Hola, ¿qué tal? Soy Luis Aguilar, bajista de Carolina Club, una banda de rock pop originaria del puerto de Veracruz. Y esto que estás escuchando se titula Ángel del Sueño, solo aquí en la 90.5 FM, Radio Universidad Veracruzana.

Hola, soy Rodrigo Bolaños Herrera de Kairos y estás escuchando nuestra canción Descartes aquí en Radio Universidad Veracruzana 90.5 FM.

Hola, soy Rodrigo Bolaños Herrera de Mexind y estás escuchando nuestra canción Power Ride aquí en Radio Universidad Veracruzana 90.5 FM.

Hola, soy el Chay, trombonista de la Inminente Sociedad, una banda de ska fusión de la ciudad de Jalapa. Ahora estás escuchando nuestro sencillo Insomnio, aquí en Radio Universidad Veracruzana, en el 90.5 FM.

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Es un gusto saludarlos. Les presento mi tema 6 días, que enamorados parecen 100. 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

Hola, ¿qué tal? Nosotros somos La Nueva Odisea y estás escuchando nuestra canción Los Jinetes aquí en Radio V 90.5 FM.

Hola a todos, ¿qué tal? ¿Cómo estáis? Soy Pedro Jané, creador y voz del grupo Lone Star, una banda española de los años 60, 70 y 80. Fuimos pioneros del rock and roll en nuestro país y de lo que más tarde se llamaría hard rock. Hoy me gustaría compartir con vosotros uno de nuestros temas más emblemáticos y quizá de los más potentes. Se trata del tema Adelante, en la versión en directo que grabamos en 1973 y que más tarde incluimos en nuestro LP más vendido, Adelante Rock en Vivo. Disponible en vinilo en nuestra web oficial, grupo-lonestar.com. Lo escucháis aquí, en Radio Universidad Veracruzana, 90.5 de la FM. Desde Barcelona os mando un fuerte abrazo para todos los que me estáis escuchando, y también para todo México.

déjame os cuente algo del grupo Lone Star. Empezamos un día en una cava de jazz. Mucha gente cada noche, poco dinero a ganar. Cuba Libres de Ginebra.

Hola, yo soy Adrián Valdespino de Sentimental y estás escuchando nuestro sencillo Musa, aquí en Radio Universidad Veracruzana 90.5 FM.

Hola, soy Jairo Alor Salomé, el jornalero, y estás escuchando mi nueva canción, Los Ojos Rojos de Gloria. Esta pieza la grabé en La Habana, Cuba, con grandes exponentes de su música. La historia de Gloria es de dolor y superación, haciendo alusión a que hay ángeles que nos cuidan mientras soñamos. Y quiero compartirla con ustedes aquí en Radio Universidad Veracruzana, 90.5 FM.

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0: 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María Carolina Piña.
1: Bienvenidos a Carrusel de las Artes, estamos en la edición número 35 del Festival Biarritz América Latina, festival que transforma durante una semana este pequeño balneario del País Vasco francés en un territorio latinoamericano. Vengan conmigo.

El Festival de Biarritz es un certamen cinematográfico con tres competencias en largometrajes cortos y documentales, pero tiene una programación mucho más vasta que incluye encuentros literarios, debates y conciertos todas las noches.

0: Además, el Festival de Biarritz reconoce cada año el aporte de los artistas latinoamericanos entregándoles un premio especial llamado El Abrazo de Honor. En 2026, uno de estos galardones fue para el músico chileno Eduardo Carrasco, líder de Quilapayún, un grupo mítico marcado por el golpe militar contra Salvador Allende y el exilio hacia Francia. A sus 86 años, Eduardo Carrasco levantó la estatuilla que el Festival de Biarritz le entregó por su aporte a la música y a la lucha contra la opresión. El líder del mítico grupo chileno Quilapayún recibió un abrazo de honor y escuchó al público de Biarritz entonar El Pueblo Unido Jamás Será Vencido, una canción contra la dictadura chilena que se volvió un himno planetario. Eduardo Carrasco.
1: Para nosotros es muy emocionante, porque no es la primera vez que venimos a Biarritz. Hemos estado muchas veces acá en los tiempos en que había en Francia una gran solidaridad y un gran interés por la suerte de nuestro pueblo. El Pueblo Unido ha tenido una especial recepción, no solo entre los franceses, sino que en América Latina, en África, en Asia, han transformado esta consigna, El Pueblo Unido Jamás Será Vencido, como una cosa propia. Así que para nosotros siempre va a ser muy emocionante y sobre todo emotivo para muchos pueblos.
2: Nos gusta cantar.
0: Carlos Quesada, otro de los Quilapayún, recordó ante nuestros micrófonos la ayuda vital que los unió para siempre a Francia.
3: Nosotros por casualidad nos encontrábamos en Francia cuando ocurre el golpe de Estado en Chile. En un momento no sabíamos qué hacer ni dónde vivir, y en ese momento aparecen los franceses que nos habían invitado a venir acá, ofreciéndonos toda la ayuda necesaria para que nos instalemos a vivir aquí. Nos ayudan para que nuestras familias que se quedaron en Chile puedan reunirse con nosotros acá. Ese gesto me parece a mí que es lo más maravilloso que puede existir para poder seguir viviendo y también seguir cantando, que era nuestro destino.
0: El de Biarritz es un festival muy concurrido, con un público fiel desde hace 35 años y numerosos jóvenes que vienen a descubrir las realidades latinoamericanas a través del cine. Una de las películas es la filmada por el mexicano Diego Luna en la competencia por el abrazo a la mejor película.
4: ¿Qué te pasa?
5: Es igualita a ella.
0: Esta es la historia de dos hermanos mexicanos que emigran a España para reunirse con su madre, quien se fue 8 años atrás. A pesar de los esfuerzos por salir adelante, la vida en Europa les recuerda constantemente que son extranjeros, tratando de formar nuevos vínculos y raíces. Ceniza en la Boca habla de manera visceral de la inmigración y el desarraigo. Su director, Diego Luna.
6: Porque la película habla sobre una migración de América Latina a Europa, en particular a España, sobre las comunidades de latinoamericanos que se crean por estas migraciones, ¿no? Esas redes de protección, esas familias que se organizan de pronto en esa búsqueda por encontrar lo que no tienes, ¿no?
7: ¿Por qué no hace falta? Yo estoy yendo para allá. Doña Claudia, ¿le puedo llevar a Nico?
8: Mi mamá trabaja todo el día.
6: Esas historias de lo que somos capaces de hacer para darle a nuestra familia o para darnos esas oportunidades y esa sensación de libertad, ¿no? Que este personaje está persiguiendo. Agradezco un festival como Biarritz, porque Biarritz nos recuerda de lo que somos capaces en términos de intercambio entre América Latina y Europa, ¿no? Es un festival que celebra las voces latinoamericanas, que trae una reflexión a encontrarse con otros públicos, ¿no? Y además no se queda ahí, nos trae a nosotros, a los cineastas, a encontrarnos con esos públicos, a interactuar, y eso es muy enriquecedor, y pues te digo, lo agradezco.
0: Destacamos a continuación dos películas de la competencia que exploran la historia de Chile y de Colombia a través de personajes atrapados en situaciones extremas.
9: Se volvieron completamente locos.
0: Hangar Rojo es un thriller político basado en hechos reales cuando ocurre el golpe.

0: golpe militar en Chile, el capitán Jorge Silva recibe la orden de transformar la Academia de la Fuerza Aérea en un centro de tortura. El director de esta cinta, Juan Pablo Sayato.
1: Ese dilema me pareció muy inédito en la cinematografía, no solo chilena, sino latinoamericana. Siempre pensé cómo había sido ese momento de quiebre moral del país. Y contarlo desde de esta historia mínima de alguien, de un capitán de la Fuerza Aérea, de una persona, de una manera subjetiva, no como con, la, con los grandes titulares, no con los grandes generales, los que toman las decisiones, sino alguien que, en donde las decisiones caen y los soldados de abajo de él también. Y el cine tiene esa capacidad increíble, y las artes en general, de llevarte a mundos muy lejanos a las de uno. Y, por ejemplo, empatizar con un capitán de la Fuerza Aérea en ese momento, ¿sabes? Ponerte en sus botas, pensar en lo que le sucedió, pensarnos. Y ese momento de conflicto entre seguir a su institución o seguir a su conciencia me pareció un dilema muy humano y muy aplicable y universal.
2: Sí, señora. ¿Cuánto tiempo lleva buscando?
0: De Colombia llega la película 5 años, 4 meses. Ese es el tiempo que la protagonista Marta lleva buscando a su hijo, un desaparecido del conflicto armado. En su búsqueda conoce a otra familiar de desaparecido que le da una pista y juntas emprenden un viaje en busca de respuestas. Para los directores de esta cinta, Marta simboliza a las madres de los más de 120 mil desaparecidos en Colombia. Esteban Hoyos García y Juan Miguel Gelacio.
3: La película surge de la investigación que llevamos a cabo con 4 organizaciones de mujeres en el centro y hacia el oriente del país, hacia la zona de los Llanos Orientales, trabajando con 4 organizaciones justamente de mujeres buscadoras. Y a partir de conocer sus testimonios, sus historias de cómo llevan a cabo sus procesos de búsqueda y también de cómo se han organizado para sentir un respaldo y una sororidad cuando el gobierno no les ha dado ese apoyo que han necesitado, e incluso a veces han sido el mismo gobierno el perpetrador. Entonces, a partir de todas esas experiencias de compartidas de ellas, de sus luchas personales y también de sus luchas como colectivos, es que surge la idea de crear este personaje de ficción de Marta.
4: El 90% de los casos, las personas que buscaban eran las mujeres, ya sean hermanas, hijas o madres de los seres queridos. Hay una herencia cultural que tenemos nosotros por esta sociedad patriarcal que delega el cuidado a las mujeres. Ellas son las que ponen en pausa su vida, ellas son las que renuncian a seguir existiendo y entrar en la premisa de que la búsqueda sea algo central para sus vidas, buscando una dignidad para ese ser querido.
0: Les propongo ahora descubrir las otras actividades que propone el Festival Biarritz América Latina en compañía de Natalia Olivares. Hola, Natalia.
5: Hola, María Carolina. Biarritz, ciudad del suroeste de Francia, en la costa atlántica, tan lejos pero también tan cerca de América Latina. Vamos a conocer un personaje local, un personaje clave, Bastien L'Enfant. Para él, el surf, el deporte oficial de la ciudad, es uno de los puentes entre Biarritz y Latinoamérica.
6: Parece como un poquito la California francesa. Todo se hace en bicicleta aquí y más que todo tenemos las horas ahí al frente.
5: ¿Cuál es tu relación con América Latina?
6: Yo me fui allá desde México hasta Panamá y de Panamá hasta bajando hasta Bolivia. Y bueno, cada año me fue como etapa allá hasta que yo tenía la sensación de irme un parte de mi vida a probar el sabor latino, más que todo, y bueno, a intentar a vivir allá, así que estoy súper conectado con Centroamérica y más que todo en Panamá.
5: ¿Qué diferencia hay para un surfista entre el Atlántico aquí y el Pacífico allá?
6: Primero la temperatura, aquí el agua está un poquito más fría, tenemos el poder de las fuerzas de las olas que son un poquito parecidos entre montañas y agua. Así que yo estoy como entre dos extremos.
5: Me contabas de los colores de América Latina aquí en Biarritz, pero ¿dónde se ve eso?
6: Bueno, aquí mismo, durante esa semana, toda la semana se puede visitar el village, el mercadito.
5: Genial, vamos para allá. Muchas cosas por descubrir aquí en el village de Biarritz, como por ejemplo que este bolso de lujo

0: podría haber sido el traje de nuestro surfista favorito, Bastia.
1: El reciclaje de todo lo que es... De encontrar gente que ya no usaba sus neoprenos, coger todo eso, lavarlo, ponerlo en tinta. El color se hace con las frutas y con las algas, y la mezcla entre las frutas y las algas se hace esta piel.
0: Y a lo mejor es aquí en el village de Biarritz que por fin vamos a descubrir quién gana el partido de las empanadas.
2: Soy Román Arrieta, soy argentino.
3: Soy Margarita, la de las empanadas de colores, las más ricas de toda la región. Esta es la fusión de Colombia y del País Vasco en Francia.
2: Todo extranjero, la comida lo hace volver un poco a casa, encontrar los gustos de su familia, de su madre, de su abuela, y es algo que nos faltaba.
3: La mejor empanada es la colombiana.
2: Para mí, la de carne nuestra va muy buena. Que va mano a mano con la de pino chilena también. Bueno, este partido lo gana Argentina.

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3: Destacan en la UV el papel de la juventud como agente de cambio social. La maestría en Ciencias Sociales del Instituto de Investigaciones Histórico-Sociales de la Universidad Veracruzana organizó el conversatorio Juventudes que Transforman, encuentro dedicado al diálogo y la reflexión colectiva sobre las experiencias, retos e impacto de la participación social de las nuevas generaciones en el entorno actual. La jornada convocó a representantes de organizaciones civiles cuya trayectoria se ha caracterizado por la promoción social, la integración comunitaria y la defensa de las causas justas. En sus intervenciones, analizaron el potencial de los jóvenes para incidir de manera directa y positiva en la resolución de problemáticas estructurales de la región. Erika Antonio Blanco, directora del Movimiento de Apoyo a Niños Trabajadores y de la Calle Matraca, Asociación Civil, recordó que el origen de Matraca está íntimamente ligado a la UV, puesto que la asociación surgió por la iniciativa de jóvenes y estudiantes universitarios preocupados por las desigualdades y las difíciles realidades que enfrentan las infancias trabajadoras en las calles de Jalapa. Guadalupe Figueroa Marín, fundadora y coordinadora de Crear en Huatusco, destacó que este colectivo juvenil, apartidista y autogestivo, nació con el propósito de identificar las problemáticas de su municipio y tomar acciones concretas para resolverlas. Luis Arturo Acosta Rodríguez, integrante de Mirar Colectivo, afirmó que la juventud va más allá de un rango de edad y debe entenderse como un motor de procesos sociales y de convivencia ética. Colectivos analizan espacios de inclusión para diversidad sexogenérica. Representantes de tres colectivos jalapeños dialogaron en la Universidad Veracruzana sobre las oportunidades y retos que existen para construir entorno de apertura, visibilidad y respeto hacia la diversidad sexogenérica en los ámbitos urbano, académico y cultural. Lo anterior durante el panel Importancia de la visibilización de la cultura queer, enmarcado en el evento Biologías disidentes, ciencia, identidades y diversidad sexogenérica, organizado por la Coordinación Regional de Equidad de Género en la región Jalapa, en el que los integrantes de Kiki House of XU, Círculo Suavecito y Corazón de Latón Agencia compartieron sus espacios de resistencia y comunidad. En el panel se analizaron cómo el cine, la academia y la ciencia han negado históricamente una representación digna a las disidencias. Se resaltó la importancia de cuestionar los prejuicios individuales frente a las personas que se expresan o visten de forma distinta. UV Región Veracruz celebró el Día Mundial del Turismo. La Facultad de Administración de la Universidad Veracruzana, Región Veracruz, celebró el Foro Internacional del Día Mundial del Turismo 2026 en el patio central de la Unidad de Servicios Bibliotecarios.

0: bibliotecarios y de información, con el lema Agencia Digital e Inteligencia Artificial para rediseñar el turismo, y a El Salvador como país tema de la celebración mundial. El foro fue organizado por la generación 2024 del Programa Educativo Administración Turística. Dentro de las ponencias se destacó que un destino inteligente no es el que acumula tecnología, sino el que la utiliza para mejorar la experiencia del visitante y la calidad de vida de sus residentes, con profesionales capaces de trabajar de manera interdisciplinaria. Al finalizar el evento, una de las actividades que se llevó a cabo fue la entrega de la estafeta a la generación 2025, que organizará la edición 2027 con el lema Transformar el turismo mediante la educación, y Cabo Verde como tema de la conmemoración mundial. Este fue el corte informativo. Soy Claudia García y les invito a seguir con la programación de Radio UV.
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El 15 de noviembre de 1959, robaron y mataron a una familia en Holcomb, Kansas. El padre, Herb Clutter, la madre, Bonnie, y sus dos hijos, Nancy, de 16, y Kenyon, de 15. El 30 de diciembre del mismo año, 6 semanas después, fueron detenidos en Las Vegas 2 hombres, Dick Hickok y Perry Edward Smith. Después del juicio en marzo, fueron declarados culpables y sentenciados a muerte. La ejecución tardaría 5 años. En 1960, tras leer un artículo sobre el crimen, el escritor Truman Capote, acompañado de su amiga y también escritora Harper Lee, viajan de Nueva York a Holcomb para investigar los hechos. Le tomaría a Capote 6 años terminar A Sangre Fría, la novela que lo marcó y que cambiaría el concepto mismo de novela. Capote realizó un trabajo de investigación minucioso. Entrevistó a decenas de habitantes de Holcomb para obtener un retrato de la familia asesinada y convivió durante cientos de horas con los 2 asesinos, mientras estaban en la cárcel esperando su ejecución. El 14 de abril de 1965, Hickok y Smith fueron ahorcados ante la presencia de varios testigos, entre ellos el mismo Capote. Solo entonces pudo terminar su novela, que salió un año después, en 1966, y permaneció 35 semanas en la lista de bestsellers. 50.000 ejemplares se vendieron cada semana en los primeros 4 meses. Capote se convirtió en una celebridad, pero al mismo tiempo se hundía. Nadie sabrá nunca lo que A Sangre Fría se llevó de mí. Creo que en cierto modo acabó conmigo. La novela inaugura lo que el mismo Capote llamó novela de la no ficción, uniendo la literatura y el periodismo con una intensidad no conocida. Escribe ficción a partir de hechos reales, gracias a los cuales somos testigos del atroz crimen desde el primer capítulo. Capote no nos hace esperar. El inicio es duro y el primer capítulo termina con la familia asesinada. Así que,

0: ¿Qué hay después? Historias. La historia de la familia, la historia de los asesinos. Detalles, datos con los que el lector forma una imagen completa. Además del proceso judicial que termina con la ejecución de Hitchcock y Smith en la horca, con la misma sangre fría con la que ellos terminaron con las vidas de una familia. La investigación de Capote es extremadamente periodística, más allá de la relación que establece con los asesinos. La escritura es absolutamente literaria.
1: 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Síguenos en las redes sociales y comparte tus lecturas.
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0: Estaba feliz, no sol tan fogoso, ¿no? Una arena que ardía. Cuando de repente un oscurecimiento.
1: ¿Un qué?
0: Un oscurecimiento.
1: En pleno día.

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2: Destacan en la UV el papel de la juventud como agente de cambio social. La maestría en Ciencias Sociales del Instituto de Investigaciones Histórico-Sociales de la Universidad Veracruzana organizó el conversatorio Juventudes que Transforman, encuentro dedicado al diálogo y la reflexión colectiva sobre las experiencias, retos e impacto de la participación social de las nuevas generaciones en el entorno actual. La jornada convocó a representantes de organizaciones civiles cuya trayectoria se ha caracterizado por la promoción social, la integración comunitaria y la defensa de las causas justas. En sus intervenciones, analizaron el potencial de los jóvenes para incidir de manera directa y positiva en la resolución de problemáticas estructurales de la región. Erika Antonio Blanco, directora del Movimiento de Apoyo a Niños Trabajadores y de la Calle, Matraca, Asociación Civil, recordó que el origen de Matraca está íntimamente ligado a la UV, puesto que la asociación surgió por la iniciativa de jóvenes y estudiantes universitarios preocupados por las desigualdades y las difíciles realidades que enfrentan las infancias trabajadoras en las calles de Jalapa. Guadalupe Figueroa Marín, fundadora y coordinadora de Crear en Huatusco, destacó que este colectivo juvenil, apartidista y autogestivo, nació con el propósito de identificar las problemáticas de su municipio y tomar acciones concretas para resolverlas. Luis Arturo Acosta Rodríguez, integrante de Mirar Colectivo, afirmó que la juventud va más allá de un rango de edad y debe entenderse como un motor de procesos sociales y de convivencia ética. Colectivos analizan espacios de inclusión para diversidad sexogenérica. Representantes de tres colectivos jalapeños dialogaron en la Universidad Veracruzana sobre las oportunidades y retos que existen para construir entorno de apertura, visibilidad y respeto hacia la diversidad sexogenérica en los ámbitos urbano, académico y cultural. Lo anterior durante el panel Importancia de la visibilización de la cultura queer, enmarcado en el evento Biologías disidentes, ciencia, identidades y diversidad sexogenérica, organizado por la Coordinación Regional de Equidad de Género en la región Jalapa, en el que los integrantes de Kiki House of XU, Círculo Suavecito y Corazón de Latón Agencia compartieron sus espacios de resistencia y comunidad. En el panel se analizaron cómo el cine, la academia y la ciencia han negado históricamente una representación digna a las disidencias. Se resaltó la importancia de cuestionar los prejuicios individuales frente a las personas que se expresan o visten de forma distinta. UV Región Veracruz celebró el Día Mundial del Turismo. La Facultad de Administración de la Universidad Veracruzana, Región Veracruz, celebró el Foro Internacional del Día Mundial del Turismo 2026 en el patio central de la Unidad de Servicios Bibliotecarios y de Información, con el lema Agencia Digital e Inteligencia Artificial para rediseñar el turismo y a El Salvador como país tema de la celebración mundial. El foro fue organizado por la Generación 2024 del Programa Educativo Administración Turística. Dentro de las ponencias se destacó que un destino inteligente no es el que acumula tecnología, sino el que la utiliza para mejorar la experiencia del visitante y la calidad de vida de sus residentes, con profesionales capaces de trabajar de manera interdisciplinaria. Al finalizar el evento,

0: una de las actividades que se llevó a cabo fue la entrega de la estafeta a la Generación 2025, que organizará la edición 2027 con el lema Transformar el turismo mediante la educación y Cabo Verde como tema de la conmemoración mundial. Este fue el corte informativo. Soy Claudia García y les invito a seguir con la programación de Radio UV.
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0: 15 de noviembre de 1959, robaron y mataron a una familia en Holcomb, Kansas. El padre, Herb Clutter, la madre, Bonnie, y sus dos hijos, Nancy, de 16, y Kenyon, de 15. El 30 de diciembre del mismo año, 6 semanas después, fueron detenidos en Las Vegas 2 hombres, Dick Hickok y Perry Edward Smith. Después del juicio en marzo, fueron declarados culpables y sentenciados a muerte. La ejecución tardaría 5 años. En 1960, tras leer un artículo sobre el crimen, el escritor Truman Capote, acompañado de su amiga y también escritora Harper Lee, viajan de Nueva York a Holcomb para investigar los hechos. Le tomaría a Capote 6 años terminar A Sangre Fría, la novela que lo marcó y que cambiaría el concepto mismo de novela. Capote realizó un trabajo de investigación minucioso. Entrevistó a decenas de habitantes de Holcomb para obtener un retrato de la familia asesinada y convivió durante cientos de horas con los 2 asesinos, mientras estaban en la cárcel esperando su ejecución. El 14 de abril de 1965, Hickok y Smith fueron ahorcados ante la presencia de varios testigos, entre ellos el mismo Capote. Solo entonces pudo terminar su novela, que salió un año después, en 1966, y permaneció 35 semanas en la lista de bestsellers. 50.000 ejemplares se vendieron cada semana en los primeros 4 meses. Capote se convirtió en una celebridad, pero al mismo tiempo se hundía. Nadie sabrá nunca lo que A Sangre Fría se llevó de mí. Creo que en cierto modo acabó conmigo. La novela inaugura lo que el mismo Capote llamó novela de la no ficción, uniendo la literatura y el periodismo con una intensidad no conocida. Escribe ficción a partir de hechos reales, gracias a los cuales somos testigos del atroz crimen desde el primer capítulo. Capote no nos hace esperar. El inicio es duro y el primer capítulo termina con la familia asesinada. Así que, ¿qué hay después? Historias. La historia de la familia, la historia de los asesinos. Detalles, datos con los que el lector forma una imagen completa. Además del proceso judicial que termina con la ejecución de Hickok y Smith en la horca, con la misma sangre fría con la que ellos terminaron con las vidas de una familia. La investigación de Capote es extremadamente periodística, más allá de la relación que establece con los asesinos. La escritura es absolutamente literaria.
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de las delicias. Rigor y fantasía en la música clásica, litúrgica y secular. Escucharemos música vocal de los compositores renacentistas Bernardo Pisano y Jack Arkadielt, y del compositor británico moderno Roger Marsh, en interpretación del ensamble vocal Hilliard. En primer término presentamos a su atención tres madrigales sobre poemas de Petrarca del compositor italiano Bernardo Pisano. Mira amor a esta joven damita. Una nueva angelcita que avezada vuela, y aguas frescas dulces y claras, seguidos de la primera parte de la obra, Tristeza del corazón del compositor inglés Roger Marsh, sobre los cantos 32 y 33 del infierno de Dante Alighieri. Interpreta el ensamble vocal Hilliard.

la parte inicial de nuestro programa escuchamos tres madrigales sobre poemas de Petrarca de Bernardo Pizano. Seguidos de la primera parte de la obra, Tristeza del Corazón de Roger Marsh, sobre los cantos 32 y 33 del Infierno de Dante Alighieri. A continuación le invitamos a escuchar tres madrigales también sobre poemas de Petrarca.

Petrarca, del compositor franco-flamenco renacentista Jacques Arcadel. Solo y pensativo. El aire denso y la importuna niebla, y todo el día lloro, seguidos de la segunda parte de la obra Tristeza del corazón de Roger Marsh, sobre dos cantos del infierno de Dante Alighieri. Interpreta nuevamente el ensamble vocal Hilliard.

Escuchamos tres madrigales sobre poemas de Petrarca de Jack Arcadield, seguidos de la segunda parte de la obra, Tristeza del Corazón de Roger Marsh, sobre los cantos 32 y 33 del Infierno de Dante Alighieri. Para concluir nuestro espacio de hoy le invitamos a escuchar otros tres madrigales sobre poemas de Petrarca, de Bernardo Pisano. Es tan débil el hilo. En la estación en que el cielo veloz se inclina, ¿y qué es lo que debo hacer? Seguidos de la parte final de Tristeza del Corazón de Roger Marsh, sobre dos cantos del Infierno de Dante Alighieri. Interpreta nuevamente el ensamble vocal Hilliard.

0: En la parte final de nuestra emisión escuchamos tres madrigales sobre poemas de Petrarca, de Bernardo Pisano. Seguidos de la parte final de Tristeza del corazón de Roger Marsh sobre dos cantos del infierno de Dante Alighieri. Interpretó el ensamble vocal Hilliard.
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2: Destacan en la UV el papel de la juventud como agente de cambio social. La maestría en Ciencias Sociales del Instituto de Investigaciones Histórico-Sociales de la Universidad Veracruzana organizó el conversatorio Juventudes que Transforman, encuentro dedicado al diálogo y la reflexión colectiva sobre las experiencias, retos e impacto de la participación social de las nuevas generaciones en el entorno actual. La jornada convocó a representantes de organizaciones civiles cuya trayectoria se ha caracterizado por la promoción social, la integración comunitaria y la defensa de las causas justas. En sus intervenciones, analizaron el potencial de los jóvenes para incidir de manera directa y positiva en la resolución de problemáticas estructurales de la región. Erika Antonio Blanco, directora del Movimiento de Apoyo a Niños Trabajadores y de la Calle Matraca, Asociación Civil, recordó que el origen de Matraca está íntimamente ligado a la UV, puesto que la asociación surgió por la iniciativa de jóvenes y estudiantes universitarios preocupados por las desigualdades y las difíciles realidades que enfrentan las infancias trabajadoras en las calles de Jalapa. Guadalupe Figueroa Marín, fundadora y coordinadora de Crear en Huatusco, destacó que este colectivo juvenil, apartidista y autogestivo, nació con el propósito de identificar las problemáticas de su municipio y tomar acciones concretas para resolverlas. Luis Arturo Acosta Rodríguez, integrante de Mirar Colectivo, afirmó que la juventud va más allá de un rango de edad y debe entenderse como un motor de procesos sociales y de convivencia ética. Colectivos analizan espacios de inclusión para diversidad sexogenérica. Representantes de tres colectivos jalapeños dialogaron en la Universidad Veracruzana sobre las oportunidades y retos que existen para construir entorno de apertura, visibilidad y respeto hacia la diversidad sexogenérica en los ámbitos urbano, académico y cultural. Lo anterior durante el panel Importancia de la visibilización de la cultura queer, enmarcado en el evento Biologías disidentes, ciencia, identidades y diversidad sexogenérica, organizado por la Coordinación Regional de Equidad de Género en la región Jalapa, en el que los integrantes de Kiki House of XU, Círculo Suavecito y Corazón de Latón Agencia compartieron sus espacios de resistencia y comunidad. En el panel se analizaron cómo el cine, la academia y la ciencia han negado históricamente una representación digna a las disidencias. Se resaltó la importancia de cuestionar los prejuicios individuales frente a las personas que se expresan o visten de forma distinta. UV Región Veracruz celebró el Día Mundial del Turismo. La Facultad de Administración de la Universidad Veracruzana, Región Veracruz, celebró el Foro Internacional del Día Mundial del Turismo 2026 en el patio central de la Unidad de Servicios Bibliotecarios y de Información, con el lema Agencia Digital e Inteligencia Artificial para Rediseñar el Turismo y a El Salvador como país tema de la celebración mundial. El foro fue organizado por la Generación 2024 del Programa Educativo Administración Turística. Dentro de las ponencias se destacó que un destino inteligente no es el que acumula tecnología, sino el que la utiliza para mejorar la experiencia del visitante y la calidad de vida de sus residentes, con profesionales capaces de trabajar de manera interdisciplinaria. Al finalizar el evento, una de las actividades que se llevó a cabo fue la entrega de la estafeta a la Generación 2025, que organizará la edición 2027 con el lema Transformar el turismo mediante la educación y Cabo Verde como tema de la conmemoración mundial. Este fue el corte informativo. Soy Claudia García y les invito a seguir con la programación de Radio UV.
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0: El 15 de noviembre de 1959, robaron y mataron a una familia en Holcomb, Kansas. El padre, Herb Clutter, la madre, Bonnie, y sus dos hijos, Nancy, de 16, y Kenyon, de 15. El 30 de diciembre del mismo año, 6 semanas después, fueron detenidos en Las Vegas 2 hombres, Dick Hickok y Perry Edward Smith. Después del juicio en marzo, fueron declarados culpables y sentenciados a muerte. La ejecución tardaría 5 años. En 1960, tras leer un artículo sobre el crimen, el escritor Truman Capote, acompañado de su amiga y también escritora Harper Lee, viajan de Nueva York a Holcomb para investigar los hechos. Le tomaría a Capote 6 años terminar A Sangre Fría, la novela que lo marcó y que cambiaría el concepto mismo de novela. Capote realizó un trabajo de investigación minucioso, entrevistó a decenas de habitantes de Holcomb para obtener un retrato de la familia asesinada y convivió durante cientos de horas con los 2 asesinos, mientras estaban en la cárcel esperando su ejecución. El 14 de abril de 1965, Hickok y Smith fueron ahorcados ante la presencia de varios testigos, entre ellos el mismo Capote. Solo entonces pudo terminar su novela, que salió un año después, en 1966, y permaneció 35 semanas en la lista de bestsellers. 50.000 ejemplares se vendieron cada semana en los primeros 4 meses. Capote se convirtió en una celebridad, pero al mismo tiempo se hundía. Nadie sabrá nunca lo que A Sangre Fría se llevó de mí. Creo que en cierto modo acabó conmigo. La novela inaugura lo que el mismo Capote llamó novela de la no ficción, uniendo la literatura y el periodismo con una intensidad no conocida. Escribe ficción a partir de hechos reales, gracias a los cuales somos testigos del atroz crimen desde el primer capítulo. Capote no nos hace esperar. El inicio es duro y el primer capítulo termina con la familia asesinada. Así que, ¿qué hay después? Historias. La historia de la familia, la historia de los asesinos. Detalles, datos con los que el lector forma una imagen completa. Además del proceso judicial que termina con la ejecución de Hickok y Smith en la horca, con la misma sangre fría con la que ellos terminaron con las vidas de una familia. La investigación de Capote es extremadamente periodística, más allá de la relación que establece con los asesinos. La escritura es absolutamente literaria.
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En vivo desde la sala de conciertos del Centro Cultural Tlacná, en el campus para la cultura, las artes y el deporte de la Universidad Veracruzana en Xalapa, capital del estado de Veracruz. Radio Universidad Veracruzana presenta el quinto programa de la temporada 2-2026 del organismo sinfónico más antiguo del país, la Orquesta Sinfónica de Xalapa. Todo el equipo de Radio Universidad Veracruzana les saluda deseando que estén pasando una excelente noche donde quiera que se encuentren. Es un placer que nos acompañe este viernes 18 de septiembre de 2026 en nuestra tradicional transmisión de los conciertos de la Orquesta Sinfónica de Xalapa por el 90.5 de FM para el estado de Veracruz.

Veracruz y para todo el mundo a través de nuestra señal en línea www.v.mx/radio y también a través de la app de Radio V. Esta noche la Orquesta Sinfónica de Jalapa interpretará Canticum Sacrum de la maestra nacida en la Ciudad de México, Ana Lara Zavala. La Sinfonía número 8 del genio de Bonn, Ludwig van Beethoven. Y la Sinfonía número 3 litúrgica del suizo francés Oscar Arthur Honegger. Todo lo anterior siguiendo la batuta del maestro valenciano José Luis Castillo, que funge el día de hoy como director invitado. El equipo de Radio Universidad Veracruzana en nuestra sede en Clavijero 24, Edgar Alan Vallejo en el enlace, Sergio Alonso en la asistencia técnica y en la cabina de transmisión del Centro Cultural Tlacna, Benjamín Castro Carreta en la ingeniería de audio, Kelly Castillo, Mauricio Guevara y Ever Pérez Castro en la asistencia, Cristian Hernández en la ingeniería de enlace y control remoto, Hildegard Martínez en la asistencia técnica, Edgar Onofre en la dirección de piso y la coordinación de Radio B, y quien les habla, Juan Carlos Plata González. Le agradecemos su sintonía en el 90.5 de FM. 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El programa de esta noche inicia con Canticum Sacrum de la maestra Ana Lara Zavala, nacida el 30 de noviembre de 1959 en la Ciudad de México. Estudió composición en el Conservatorio Nacional de Música y en el Centro Nacional de Investigación, Documentación e Información Musical del Instituto Nacional de Bellas Artes. Realizó estudios de posgrado en composición en la Universidad de Música Frédéric Chopin de Varsovia y en etnomusicología en la Universidad de Maryland. Fue parte del Sistema Nacional de Creadores del Fondo Nacional para la Cultura y las Artes en diferentes ocasiones y en 2020 recibió la Medalla Bellas Artes del Instituto Nacional de Bellas Artes. Además de su quehacer como compositora, fundó en 1989 la Sociedad Mexicana de Música Nueva. En 1998, el Festival Internacional de Música y Escena en la Ciudad de México, y entre 2007 y 2009 fue directora artística del Encuentro de Música Contemporánea del Festival Internacional Cervantino. Desde 1989 produce el programa Hacia una Nueva Música en Radio UNAM, especializado en música contemporánea, y además fue compositora residente de la Orquesta Sinfónica Nacional. En 1997, la maestra Ana Lara compuso, a comisión del Festival Internacional Cervantino, un requiem para coro mixto a capela. 3 años después, y tomando como base el Kyrie de ese requiem, compondría la pieza que escucharemos esta noche, Canticum Sacrum. La propia maestra Lara asegura que escogió trabajar con base en ese fragmento en particular, tanto por su valor musical como por el valor ritual de celebración que implica en el contexto de la liturgia. De acuerdo con la Orquesta de Cámara de Bellas Artes, el resultado de la adaptación conserva el material melódico de origen gregoriano, pero lo transforma mediante las posibilidades expresivas de las cuerdas. En la obra, las diferentes secciones de la orquesta participan en un elaborado juego de entradas y superposiciones. Las voces se van acumulando y desplazando, creando capas de sonido que pueden sentirse como ondas que recorren el conjunto. En una entrevista para la Gaceta de la UNAM, realizada por Diana Rojas y Daniel Francisco, la maestra Lara habla de la pieza y explica un poco del proceso de adaptación y reimaginación. Sentí, asegura la maestra Lara, que la manera en la que había trabajado la polifonía en las voces podría adaptarse perfectamente al universo de las cuerdas. Es una pieza que está inspirada en la misa de difuntos del canto gregoriano, por eso tiene melodías diatónicas muy transparentes. Lo que me imaginaba era una misa. Cuando todo el mundo está diciendo aunque todo el mundo está diciendo la misma oración, cada quien lo dice de una manera un poco distinta y se crea esa micropolifonía. Es una especie de canto comunitario que se hace todos al mismo tiempo, juntos, pero también una cosa muy personal e individual.
Canticum Sacrum fue estrenada por la Orquesta de Cámara de Bellas Artes el 4 de julio de 2002, con dirección del maestro Francisco.

Francisco Sabín, que fuera director de la Orquesta Sinfónica de Xalapa en tres periodos distintos. Pocos meses después del estreno, la misma Orquesta de Cámara de Bellas Artes grabaría la pieza y la incluiría en su disco Verso, la música mexicana para cuerdas. Cántico Sacrum formó parte del programa del primer concierto con público que la Orquesta Filarmónica de la UNAM realizara luego de la pandemia por la COVID-19 en octubre de 2021, ocasión que, a decir de la propia maestra Lara, reforzó el significado de la pieza. Canticum Sacrum está dedicada a la hermana de la compositora, la pintora Magaly Lara, que muy curiosamente estuvo en Xalapa hace un par de semanas inaugurando su exposición Extraña Vegetación en la Galería Ramón Alba de la Canal de la Universidad Veracruzana y que usted puede visitar y apreciar hasta el 29 de noviembre. El programa de esta noche continúa con la Sinfonía número 8 del genio de Bonn, Ludwig van Beethoven. En su libro Charlas sobre las Sinfonías de Beethoven, el director de orquesta alemán Friedrich Stock escribió: sabemos con certeza que rara vez se llevó a término una obra de esta índole en condiciones más adversas que la octava sinfonía de Beethoven. El año 1812 fue difícil para el compositor, pues tuvo que soportar dificultades domésticas de la índole más embarazosa y molesta, a lo que se sumaba la agonía de una sordera cada vez mayor. La carga de la vida debió resultar insoportable. Las dificultades domésticas a las que se refiere Stock fueron los esfuerzos del músico para impedir que su hermano menor, Nikolaus Johann van Beethoven, se casara con su ama de llaves, Therese Obermeier. Ludwig van Beethoven realizó varios viajes a Linz para intentar disuadir a su hermano porque consideraba la idea inapropiada e incluso intentó involucrar a las autoridades locales. No tendría éxito. El joven van Beethoven se casaría con Obermeier el 8 de noviembre de 1812. Beethoven empezó a componer su Sinfonía número 8 en el verano de 1812 y la firmaría 4 meses después en la localidad de Tepliche, en lo que hoy es la República Checa, y a diferencia de todas sus demás sinfonías, esta no tiene dedicatoria alguna. La pieza se estrenaría el 27 de febrero de 1814 durante un concierto en la Redutensaal de Viena, en el que también se interpretó la Sinfonía número 7, que había sido estrenada apenas 2 meses antes. A pesar de que sus problemas auditivos eran cada vez mayores y más evidentes, Beethoven habría insistido en dirigir el programa. De acuerdo con diferentes publicaciones, durante el concierto la orquesta no hacía caso a sus indicaciones, muchas veces sin sentido, y seguía al violinista principal. En su libro The Nine Symphonies of Beethoven, publicado en 1981, el compositor, pianista, director y crítico inglés Anthony Hopkins asegura que la Sinfonía número 8 tiene un carácter alegre, aunque no por ello carente de sustancia. Muchos especialistas perciben diversos fragmentos de la obra como bromas musicales, y al igual que otras composiciones de Beethoven, como las sonatas para piano Opus 27 y la posterior Sinfonía número 9, la octava se aparta de la tradición clásica al hacer que el último movimiento sea el de mayor peso de los 4. De acuerdo con Frank Villela, anotador de la Chicago Symphony Orchestra, el carácter general de la sinfonía es una prueba de que las adversidades, por graves que fueran, no podían abrumar ni doblegar el espíritu de Beethoven, ya que su talante y colorido no muestran rastro alguno de sufrimiento. La Sinfonía número 8 es la obra de un genio que se eleva por encima de su mundo y trasciende su propia época. Esta obra no fue más que un peldaño hacia cosas mucho mayores por venir. Por su parte, Philip Hoscher, también anotador de la Sinfónica de Chicago, asegura que la Sinfonía número 8 fue malinterpretada desde el principio. Supone una vuelta a una época más sencilla, pero su novedad radica en que logra hacer cosas nuevas e insólitas sin necesidad de enarbolar la bandera de la polémica. El musicólogo estadounidense John Henken sostiene que, mientras que la Sinfonía número 7 es una obra monumental y expansiva que guarda muchas similitudes con la tercera, conocida como heroica, la octava es una obra de gran concisión y tensión interna que posee un carácter casi neoclásico. El primer rasgo evidente de su concisión es la ausencia de introducción o acordes iniciales. La obra se lanza directamente a una carrera frenética que poco tiempo después sufre un tropiezo casi cómico, la primera de muchas bromas musicales escondidas en la obra, cuyo humor irreverente resultaba mucho más evidente en aquella época que hoy en día. No obstante, años más tarde, a Gustav Mahler le molestó tanto ese detalle que decidió reorquestar

aplastar el inicio de la recapitulación para corregir una de las travesuras de Beethoven. Al igual que la séptima, la Sinfonía número 8 carece de un verdadero movimiento lento. En su lugar, encontramos un alegreto de aire scherzante, caracterizado por un pulso que lo acompaña de principio a fin. Después, Beethoven retoma el minueto, como para la tercera sección, un tipo de movimiento que sus propios scherzos habían dejado obsoleto. Esta pieza resulta marcadamente humorística en su sección central. El final es otra carrera frenética, aunque comienza con suavidad y pausas silenciosas. Una interrupción fuerte y disonante desempeña un papel crucial en la enorme coda, una de las más desmesuradas y grandiosas jamás escritas por el maestro de las codas audaces. Tchaikovsky, a quien no se conocía precisamente por su faceta divertida, consideraba ese movimiento, el último, una de las mayores obras sinfónicas de Beethoven. La compositora y académica estadounidense Jan Swafford describió la octava como una mirada hermosa, breve e irónica hacia el pasado, hacia Haydn y hacia Mozart. Mientras que el musicólogo alemán Martin Greck señala que se trata de una obra que destaca por su autenticidad. Contiene, asegura, todos los rasgos distintivos relevantes, incluida una escritura motívica y temática notable por su planificación avanzada, un contrapunto desafiante, ritmos cruzados furiosos, cambios repentinos de piano a forte, y episodios idílicos e incluso de carácter hímnico. Si bien la Sinfonía número 8 no fue rechazada por sus contemporáneos, tampoco gozó de gran popularidad, especialmente en comparación con la séptima. Cuando su alumno Carl Czerny le preguntó la razón, Beethoven respondió: porque la octava es mucho mejor. Esta es la primera parte del el quinto programa de la temporada 1-2026 de la Orquesta Sinfónica de Jalapa, que escucharemos a continuación. Canto con Sagum, que es la pieza con la que iniciaremos el concierto de esta noche. Es una formación reducida, es una pieza para orquesta de cuerdas. Después se integrará el grueso de los integrantes de la Orquesta Sinfónica de Jalapa para continuar con el programa, una de las últimas obras del genio de von Ludwig van Beethoven, la Sinfonía número 8. Esta formación reducida también realiza su afinación final. Estamos a unos cuantos segundos de iniciar con este programa. El maestro Ilya Ivanov es quien, concertino de la Orquesta Sinfónica de Jalapa, quien dirige esta última afinación. Estamos a unos segundos de iniciar el quinto programa de la temporada 2-2026 de la Orquesta Sinfónica de Jalapa. Con una buena entrada el día de hoy, no tan buena como otros días, pero ahí vamos. Esperamos solamente al maestro José Luis Castillo, está la orquesta lista. En par de segundos estaremos ya escuchando la obra de la maestra Ana Lara. El maestro José Luis Castillo está ahora mismo entrando al escenario de la sala de conciertos del Centro Cultural Tlacna. Escucharemos Cante con Sacrum de la maestra Ana Lara. El quinto programa de la temporada 2-2026 de la Orquesta Sinfónica de Jalapa llega hasta ustedes a través de Radio Universidad Veracruzana.

Hemos escuchado Canticum Sacrum de la maestra Ana Lara, que entrega exactamente lo que prometió, justamente lo que platicábamos aquí fuera del aire sobre la pieza, que me parece también bien interesante porque es como un ejemplo bien, bien claro de la trayectoria de la maestra Ana Lara, una persona que es bien, bien estudiosa, es etnomusicóloga además, o sea, tiene un montón de conocimiento de música del pasado, de música de otras épocas, y una convicción bien fuerte de hacer música contemporánea, y justamente esta pieza es un amasijo de justamente todas estas influencias y todas estas ideas. Una pieza polifónica que tiene su origen bien, bien profundamente gregoriano, pero que además en esta explicación que le platicábamos con ustedes hace unos momentos que daba la maestra Lara al hablar sobre la pieza, que ella se imaginaba estos ejercicios de rezos colectivos en las misas donde si bien todos están diciendo exactamente lo mismo, repitiendo las mismas cosas, no se hace con la misma intensidad, no se hace con la misma voz, no se hace, y se hace desde diferentes lugares, entonces se crea una polifonía interesante, y además, y creo que es el punto más importante, habla de que es un ejercicio al mismo tiempo colectivo y muy, muy personal. Entonces me parece una cosa bien, bien interesante el ejercicio que nos propone, el viaje que nos propone la maestra Ana Lara. Hemos disfrutado justamente de Canticum Sacrum, compuesta en

año 2000, estrenada en 2002, y que, repetimos, una agradable coincidencia que la Orquesta Sinfónica de Xalapa interprete esta pieza cuando al mismo tiempo en la misma Universidad Veracruzana se exhibe la exposición de su hermana Magaly Lara, a quien está dedicada esta pieza, Extraña Vegetación, que está disponible hasta el 29 de noviembre en la Galería Ramón Alba de la Canal. Aprovechando las coincidencias, hemos escuchado ya la obra de la maestra Lara, podemos ir el día de mañana en estos días a ver la obra justamente de Magaly Lara, que está disponible en otra plataforma, pero que tiene este tipo, las conexiones que nos da el arte, así funciona este asunto. La Orquesta Sinfónica de Xalapa, ahora sí, al parecer con formación casi completa, está casi lista para continuar con este su segundo programa, su quinto programa de la temporada 2-2026. Vamos a escuchar a continuación la Sinfonía número 8 de Ludwig van Beethoven. Puede escuchar usted a la Orquesta Sinfónica de Xalapa realizar su afinación final para continuar con una de las obras más particulares del catálogo del Beethoven, que todos entendemos como uno de los grandes clásicos, pero que justamente en esta parte ya final de su carrera, cuando ya lidiaba con una sordera cada vez mayor, empezaba a tener cuestiones progresivas en su música, alejándose un poquito de la tradición y como introduciendo a la música a una nueva época, como lo hacen los grandes literalmente. Es justamente una de estas piezas en esa transición de la que escucharemos a continuación. El maestro José Luis Castillo está de regreso en el escenario de la sala de conciertos del Centro Cultural. Acá escucharemos la Sinfonía número 8 de Ludwig van Beethoven, el quinto programa de la temporada 2-2026 de la Orquesta Sinfónica de Xalapa. Llega hasta ustedes a través del 90.5 de FM de Radio Universidad Veracruzana.

Hemos escuchado a la Orquesta Sinfónica de Xalapa interpretar la Sinfonía número 8 de Ludwig van Beethoven. Antes ya habíamos disfrutado de Canticum Sacrum, pieza de la maestra Ana Lara, como parte del quinto programa de la temporada 2-2026 de la Orquesta Sinfónica de Xalapa, todo con dirección del maestro José Luis Castillo. Como les decíamos, una obra particular, esta de Beethoven, que se separa un poco de los caracteres de sus obras más famosas. Le saludamos nuevamente, deseando que esté pasando la mejor de las noches donde quiera que se encuentre, y le agradecemos su sintonía con la señal de la radio de la Universidad Veracruzana en el 90.5 de FM para el estado de Veracruz y para todo el mundo a través de nuestra señal en línea www.ve.mx/radio y también a través de nuestra app. Le recordamos que usted puede participar de esta y de cualquier otra transmisión en vivo de Radio Universidad Veracruzana poniéndose en contacto con nosotros vía mensaje de texto al 2281-040477. También puede hacerlo a través de nuestras cuentas en redes sociales, Facebook, Twitter e Instagram, donde nos encuentra como Radio V. Y además, el correo electrónico holaradio@v.mx está a su disposición para que nos haga llegar sus comentarios y sugerencias. Esta noche, la Orquesta Sinfónica de Xalapa tiene como director invitado al maestro valenciano José Luis Castillo, director de orquesta, compositor y pedagogo, formado en Salzburgo, Luxemburgo y París. Maestro Castillo ha dirigido más de 70 orquestas en 25 países, presentándose en Europa, América y Asia, con un repertorio que abarca desde los clásicos hasta la vanguardia del siglo XXI. Con residencia fija en México, el maestro Castillo ha dirigido a la Orquesta de Cámara de Bellas Artes, a la Camerata de las Américas, a la Orquesta de la Universidad de Guanajuato, el programa Instrumenta Oaxaca, el ciclo de música contemporánea del Festival Internacional Cervantino, y desde 2022 es director artístico de la Orquesta Filarmónica de Jalisco. Además, es director artístico del Centro de Experimentación y Producción de Música Contemporánea y profesor en la Escuela Superior de Música, ambos organismos dependientes del Instituto Nacional de Bellas Artes y Literatura. Esta es la trayectoria del maestro José Luis Castillo, que funge el día de hoy como director invitado de la Orquesta Sinfónica de Xalapa. Hemos escuchado ya al organismo sinfónico más antiguo del país interpretar Canticum Sacrum de la maestra Ana Lara y la Sinfonía número 8 de Ludwig van Beethoven. El programa de esta noche continúa y concluye con la Sinfonía número 3. Litúrgica del suizo francés Oscar Arthur Honegger, nacido en Le Havre, en Francia, el 10 de marzo de 1892. Inició su formación musical en su ciudad natal, tocando el violín. A los 11 años se mudó a Suiza para estudiar en el Conservatorio de Zurich. En 1911 se matriculó en el Conservatorio de París, donde fue alumno de Lucien Capet, André Gedalch y Vincent Dandy, y del que se graduó en 1918. En su libro Arthur Honegger, publicado en 1992, el musicólogo belga Harry Halbrich asegura que el 28 de abril de 1915, Honegger le escribió una carta a sus padres en la que les comunicaba su decisión de dedicarse a la composición musical y a ser discípulo de André Gedalch. En la misiva, el joven músico aseguraba que Gedalch enseñaba el oficio a sus alumnos respetando sus ideas y personalidades, y añadía que si bien algunos profesores preparaban bien a sus discípulos para triunfar en concursos, los músicos más avanzados en cuanto a espíritu moderno eran los alumnos de Gedalch.

En 1917, con los teatros y las salas de conciertos de París cerrados por la guerra, músicos y artistas realizaban conciertos y funciones improvisadas en sus propios talleres en el mítico barrio de Montparnasse. De esos conciertos surgiría el grupo conocido como Les Six, o Los Seis, integrado por George Juric, Louis Dugré, Darius Milhaud, Francis Poulenc y Germain Taillefer y Arthur Honegger. Todos ellos, músicos que compartían intereses por los estilos neoclásicos y cuyas obras se consideraban una respuesta a la música del romanticismo como la de Richard Wagner, pero también al impresionismo de Claude Debussy y Maurice Ravel. El musicólogo estadounidense académico de la Case Western Reserve University, Richard Rodda, asegura: aunque respetaba a los otros músicos de Les Six y apoyaba la vibrante actividad musical que aportaron a París durante la Belle Époque, Honegger se sentía tan vinculado a las tradiciones alemanas como a las francesas, por lo que se distanció del grupo en la década de 1920. Sobre su filosofía artística, el propio Honegger escribió: concedo gran importancia a la arquitectura musical, la cual jamás quisiera ver sacrificada por razones de índole literaria o pictórica. Mi modelo es Bach. No busco, como hacen ciertos antiimpresionistas, el retorno a la simplicidad armónica. Considero, por lo contrario, que debemos utilizar los materiales armónicos creados por la escuela que nos precedió, pero de una manera distinta, como base de líneas y ritmos. Su oratorio El Rey David de 1921 y el movimiento sinfónico Pacific 231 de 1923 le valieron reconocimiento internacional, y durante las tres últimas décadas de su vida realizó numerosas giras por Europa y América como conferenciante, director de orquesta y pianista. Su extensa producción abarca 30 obras escénicas, entre ellas óperas, oratorios, ballets y vodeviles, una gran cantidad de música incidental y bandas sonoras para cine, 5 sinfonías, numerosas composiciones orquestales independientes, obras para coro y orquesta, música de cámara y canciones. Honegger vivió gran parte de su vida en París, y allí se encontraba cuando la ciudad fue ocupada por los nazis en 1940 durante la Segunda Guerra Mundial. Aunque recibió numerosas invitaciones para dirigir su música en Alemania y en emisoras de radio francesas bajo control alemán, se negó a hacerlo. No obstante, los nazis no interfirieron con él durante la guerra. El compositor se recluyó en su estudio, manteniéndose mayormente apartado y dedicado a la composición, aunque participó en algunas actividades de la Resistance. En 1941 completó la intensa Sinfonía número 2 para cuerdas y trompeta, obra que refleja su estado de ánimo y sus sentimientos durante aquel difícil periodo. Un año más tarde compuso su Chant de Libération, o Canto de la Liberación, anticipándose al fin de la guerra, que solo pudo escucharse hasta el 22 de octubre de 1944, dos meses después de que los aliados y la Resistance liberaran la ciudad. Richard Rodda también asegura: la profundidad de los sentimientos que la guerra despertó en Honegger encontró inevitablemente su expresión en una obra orquestal que comenzó poco después de finalizar las hostilidades y de la que el propio Honegger aseguraría: mi sinfonía es un drama en el que intervienen tres personajes, reales o simbólicos: la miseria, la felicidad y el hombre. Es un problema eterno que he intentado abordar nuevamente. Tituló esa nueva sinfonía, la tercera de su catálogo, Liturgique o Litúrgica, y encabezó cada uno de sus movimientos con una frase de la liturgia católica romana: Dies Irae, o Días de la Ira, la aterradora representación del juicio final en la misa de Requiem; De Profundis Clamavi, o Grito desde las profundidades, del Salmo 130, utilizado en el oficio de difuntos; y Dova Nobis Pacem, o Danos la Paz, la última sección de la misa ordinaria. Honegger no citó las melodías de canto asociadas a esas palabras, sino que utilizó los títulos de los movimientos para indicar la progresión expresiva general de la sinfonía, reflejando así su experiencia de la guerra. El inicio de Dies Irae sugiere caos, barbarie y destrucción. De Profundis Clamavi evoca ansiedad y agotamiento, soportables únicamente gracias a la esperanza. Y Dova Nobis Pacem comienza con una marcha severa que refleja la lucha de la humanidad contra la violencia y concluye con una apoteosis de la paz. Aunque Honegger nunca ofreció un programa detallado de la obra más allá de lo implícito en los títulos, Charles Munch, el director para quien está compuesta, consideraba que la sinfonía plantea el problema de la humanidad frente

a Dios al abordar la rebelión del hombre contra una voluntad superior y su posterior sumisión a ella. El crítico belga Arthur Hoere describió la sinfonía litúrgica como una expresión, como la expresión de un espíritu en busca de serenidad en medio de la agitación, y alabó el hecho de que Honegger lograra un desenlace positivo, esperanzador y vital en una obra nacida del contexto bélico, lo que no solo demuestra cómo renovó la tradición expresiva de la apoteosis sinfónica romántica mediante un lenguaje netamente moderno, sino que también refleja su fe en el espíritu imperecedero de la humanidad. La Sinfonía Litúrgica número 3 de Arthur Honegger es lo que escucharemos a continuación. Usted puede escuchar ya a la orquesta realizar su afinación final, dirigida por el maestro Ilya Ivanov. Estamos a unos segundos de iniciar con la última pieza del programa de esta noche, el quinto de la temporada 2-2026 de la Orquesta Sinfónica de Xalapa. Repetimos, una buena entrada en la sala de conciertos del Centro Cultural Tlacna después de que lloviera por la tarde, entonces tal vez eso espantó a los que nos faltan el día de hoy. El maestro José Luis Castillo está ya de regreso en el escenario. Escucharemos la Sinfonía número 3 litúrgica de Arthur Honegger. El quinto programa de la temporada 2-2026 de la Orquesta Sinfónica de Xalapa llega hasta ustedes a través de Radio Universidad Veracruzana.

Así concluye el quinto programa de la temporada 2-2026 de la Orquesta Sinfónica de Xalapa. 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

0: 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Hemos escuchado la Orquesta Sinfónica de Jalapa interpretar la Sinfonía número 3 litúrgica de Oscar Arthur Honegger. Antes, lo habíamos disfrutado de Canticum Sacrum de la maestra Ana Lara y la Sinfonía número 8 de Ludwig van Beethoven. Todo con dirección de maestro José Luis Castillo. Nacido en Valencia, radicado en México desde hace ya muchos, muchos años. El director invitado esta noche de la Orquesta Sinfónica de Jalapa, que continuará con su temporada 2-2026 los días miércoles 23, jueves 24 y viernes 25 de septiembre a las 10 horas. Y el viernes 25 a las 20 horas con conciertos didácticos. Interpretando la suite número 1 de Peer Gynt, del noruego Edvard Grieg, la pieza Antrópolis de la maestra mexicana Gabriela Ortiz, y la serenata número 13 para cuerdas en sol mayor, mejor conocida como la pequeña serenata nocturna de Johannes Chrysostomus Wolfgangus Theophilus Mozart. Todo siguiendo la batuta de la joven maestra nacida en la Ciudad de México, Mariana Corichi Gómez. El maestro José Luis Castillo, recibiendo el reconocimiento del público reunido el día de hoy en la sala de conciertos del Centro Cultural Tlacná. Llegamos así al final de esta transmisión, el equipo de Radio Universidad Veracruzana en nuestra sede en Clavijero 24, Edgar Alan Vallejo en el enlace, Sergio Alonso en la asistencia técnica y en la cabina de transmisión del Centro Cultural Tlacná, Benjamín Castro Carrete en la ingeniería de audio, Kelly Castillo, Mauricio Guevara y Eber Pérez Castro en la asistencia, Cristian Hernández en la ingeniería de enlace y control remoto, Hildegard Martínez en la asistencia técnica, Edgar Onofre en la dirección de piso y la coordinación de Radio B, y quien les habla, Juan Carlos Plata González. 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Desde el Centro Cultural Tlacná de la Universidad Veracruzana en la capital del estado de Veracruz, Radio Universidad Veracruzana le agradece su sintonía y le desea la mejor de las noches.
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3: ¿Cómo están? Soy Claudia Mejía. Un nuevo episodio de Ya Oíste. Esta vez yo, ahí los que me están escuchando, quiero que se pregunten: ¿hace cuánto no se desparasitan? ¿Hace cuánto no desparasitan a toda la familia, a la mascota? Creo que también es muy importante. Ahí pregúntenselo, porque hoy traemos un tema sobre parásitos. Está conmigo el doctor Jesús Manuel Rodríguez Guzmán. ¿Cómo estás, doctor?
4: Hola, ¿cómo estás? Muy bien, muchas gracias.
3: Y yo quiero saber primero, antes que nada, ¿esta parte de la cisticercosis es igual que la tenia que escuchamos por ahí? ¿Qué pasa con esto?
4: De hecho, justamente eso es algo muy interesante, que es con lo que vamos a hablar. O sea, hablar de cisticercosis realmente es hablar de una fase de lo que es propiamente un microorganismo que se llama teniasis, que es un parásito. Taenia, hay dos tipos. Algo que se le llama Taenia solium y Taenia saginata. La que vamos a abordar para hablar de cisticercosis es la Taenia solium.
3: Y me remonto al cerdo, ¿no? Porque pues la misma palabra lo dice. Pero tenemos tal vez

0: Este mito muy bien arraigado de que el cerdo no bien cocido, ¡pum!, cisticercosis. ¿Es así o no es así?
1: No exactamente. De hecho, justamente es lo que vamos a abordar en este momento. Tendríamos que hablar de lo que es el ciclo, o propiamente el ciclo de la cisticercosis y el ciclo de la tenia. Y hablaríamos como tal, tendríamos que tener en cuenta dos cosas. El cerdo se le consideraría como un hospedero intermediario y al humano como un hospedero propiamente definitivo. Pero ¿qué pasa realmente aquí? Si hablamos realmente de lo que es el cerdo, ¿qué nos aportaría el cerdo? Realmente hablaríamos de esto. El humano o la cadena de transmisión o el mecanismo de transmisión se llama fecal-oral y realmente en el humano sí ocasionaría tanto teniasis como cisticercosis. En el cerdito no ocasiona lo que es teniasis. En el cerdito solamente ocasiona lo que es la cisticercosis. En el humano, en el cuerpo humano, tendríamos este gusano. El propiamente la tenia es un gusano plano, tiene una cabeza y se caracteriza porque tiene como cuatro ventosas, es decir, cuatro como hoyitos, por así decirlo, en su cabeza. Y tiene unos ganchos que se van atando al intestino. Esto es lo que hace que realmente se fije al intestino. Pero, ¿cuál es la característica de este gusano? Este gusano es hermafrodito, se reproduce por sí mismo, tiene tanto reproductor masculino como femenino. Y es plano, y cada una de estas cositas planitas adentro alberga huevecillos. Y entonces ahí empieza el ciclo. Entonces, ¿qué pasaría con esto? ¿Sabes? Una cosa interesante y que me gusta mucho. ¿Sabes cuánto mide este gusano? Mide de 2 hasta 7 metros. ¿Qué? Y eso es muy interesante porque imagínate, en cada una de estas segmentos que se van formando, hay miles de huevos. Entonces, ¿qué pasa justo ahí? Justo ahí lo que hacemos es de que existen prácticas como pueden ser fecalismo a raíz del suelo. Esto es, hago popó, literal, en la tierra, donde ya sea que haya alimentos o incluso un mal manejo de las excretas, ¿no? Como por ejemplo vemos que sí hay un drenaje, pero ¿dónde desfragua esto? ¿Dónde irriga esto? Irriga los vegetales que propiamente se consumen. Y entonces ahí es donde empieza lo interesante, porque entonces sabemos que existen animales que se le llaman de traspatio. Imagínate, las personas hacen popó, literal, ahí está la tierra, y los cerditos, ¿qué hacen? Están todo el tiempo jugando con sus naricitas, consumen esta tierra, los productos que están ahí, los niños salen a jugar, o incluso consumes propiamente algún alimento que ya ha sido irrigado con esta agua. Pero ¿qué pasa? Que en el cerdito entonces encontramos que ya propiamente en la tierra están estos huevecitos. Estos huevos propiamente la tierra no va a hacer que lleguen a la siguiente fase, que es la cisticercosis. Vamos a diferenciarlo aquí. Entonces el cerdito se lo come, esos huevitos en el cerdo sí van a ocasionar que se desarrollen hasta cisticercos, pero ahí van a quedar, no se van a formar gusanos en el cerdo. Aquí es donde viene lo interesante. El humano come la carne. ¿Y cómo sería realmente que el humano pueda realmente decir este consumo de la carne pueda ser lo que me origine un alimento mal cocinado? Pero si estamos hablando de que ya el huevo en el cerdo se ocasiona un cisticerco, ¿cómo se puede morir? Con una buena temperatura, con una cocción. ¿Cuánto necesito cocinar la carne de puerco para que realmente no me ocasione la infección? Por 20 minutos a más de 70 grados centígrados. Esto obviamente dependerá mucho, ¿no? Y entonces yo ya me lo como y adivina qué pasaba con estos cisticercos. Estos cisticercos es como si tuvieran una capita alrededor, un montón de cosas que son proteínas. Y entonces se desnaturalizan o que se destruyen, por así decirlo, con nuestro ácido clorhídrico. Y volvemos al mismo ciclo. Ahí está el ciclo. Pero esta es la parte interesante, porque si yo te dije de que consumimos el puerco, está el cisticerco, pero eclosiona con el ácido clorhídrico. Entonces dices, bueno, pero va a formar gusanos. Y ese es un ciclo de gusanos. Entonces, ¿cómo realmente se forma el cisticerco? El cisticerco es, ya no involucro propiamente al puerco, involucro el contacto yo directo humano, lo ingiero, pero ¿qué pasaría entonces ahí? Que estos huevitos se van a ir a través de la sangre.
0: Entonces, ahí sí somos completamente responsables. Ya el cerdito no tiene nada que ver, porque no hubo un intermediario. Entonces, ahí sí, por completo somos responsables, porque no tuvimos la higiene adecuada.
1: Correcto.
0: Porque si dices que está en la tierra de las heces, que otra persona fue e hizo ahí, entonces llega mi hijo y empieza a jugar ahí, se lleva las manos a la boca, ahí es donde hay la infección.
1: Correcto. Si yo te hablo de cisticercos, la gente no, muy poca gente sabe, por ejemplo, que los vegetales también pueden ser una fuente de, porque realmente si te hablo de cisticercos, ¿qué te viene a la cabeza? ¿Qué se le viene a la cabeza a todos? Los cerdos, las verduras.

0: Aunque las hayas lavado bien, la garantía está desde un buen cultivo, desde que realmente tienes una buena práctica de esto, o un buen manejo de las excretas.
1: ¿Qué hacer cuando sí nos gustan mucho las fresas y sí nos gustan mucho las ensaladas? Digo, ya hablamos de la carne de puerco, pero ¿qué sí está en nuestras manos? O sea, ¿qué tipo de medidas?
0: Si queremos consumir, a lo mejor los vegetales, no vamos a meter tanto en frutas, sino en general, todo lo que es desinfección que no sea por calor, ya sean frutas, verduras, que sean irrigadas por esto, pues sería lavado y desinfección de vegetales. ¿Qué haríamos? Pues disminuiríamos el factor de riesgo, digámoslo. ¿Cómo lo haríamos? Pues sería a lavarlo con agua potable, claramente, o sea, ya utilizar el agua que esté limpia. Y una cosa que sí vemos son diluciones con clorito, con cloro, ¿no? Que son, le llamamos diluciones de hipoclorito de sodio, que coloquialmente lo conocemos como el cloro comercial que tenemos en casa. Después de que los enjuagamos, retiramos la mayor parte de materia orgánica que a veces vemos, ¿no? Tienen tierrita y esto, lo quitamos y posteriormente podemos hacer estas diluciones con cloro. ¿Cuánto correspondería? Por un litro, estos incluso envases que tenemos de crema y demás que miden un litro de agua potable, o sea, no que sea de preferencia agua potable, claramente agua purificada, le ponemos aproximadamente 2 mililitros de cloro. ¿Cuánto sería esto? Media cucharadita cafetera.
1: También me genera duda. Hay personas que después de desinfectar vuelven a enjuagar. ¿Está bien o mejor no?
0: Depende. Depende de cómo me lo digas. Por ejemplo, si la práctica es lo voy a desinfectar y luego le voy a querer quitar los residuos con agua de la llave, pues me refiero al agua corriente, pues evidentemente no sería lo correcto. El agua de la llave, aunque esté purificada, sí tiene ciertos ciertos componentes que no lo hacen tan viable, ¿no? En el contexto, por ejemplo, de que si lo voy a enjuagar, pero con agua de garrafón, con agua que a lo mejor es de filtro, de la que tenemos de la llave, de la que filtramos en casita, de estos purificadores, pues perfecto. Lo correcto sería, y de hecho así lo menciona la mayor parte de las etiquetas, solo escurrimos después de la desinfección sin ya meterlo. Aunque claro, tiene que ser dependiendo del producto que utilizamos.
1: Agradezco mucho que estés aquí para poder brindar esta información. Sí creo que nos quedó muy claro esta parte de la teniasis y la cisticercosis, que son cosas diferentes. Claro. Y que ya hablamos que el pobre cerdito solo está existiendo y no tiene la culpa. En sí o directamente, sí, claro. La higiene de manos, la higiene de tus alimentos, la cocción de tus alimentos son muy importante. Entonces, pues gracias por quedarte hasta el final, doctor Jesús. Muchas gracias por estar aquí también.
0: Al contrario, gracias por la invitación y pues también invitarlos a que esto sea una práctica habitual, a desparasitación en casa y pues buenas prácticas higiénicas.
1: Yo soy Claudia Mejía, nos vemos en un siguiente episodio. Hasta pronto.

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0: Capítulo 7, en donde el bachiller Martín Garatusa y el negro Teodoro ponen en juego todos sus recursos. En el capítulo anterior, fuimos testigos de que, arriesgando su propia seguridad, doña Blanca alertó a doña Beatriz del riesgo que corría don Fernando de Quesada y del plan que tenían para asesinarlo don Pedro y don Alonso, hermanos de aquellas dos mujeres. Apenas se encontró sola, doña Beatriz llamó precipitadamente a una de sus doncellas.
1: Haced que venga Teodoro y que nadie nos interrumpa.
0: La doncella salió. En nuestros tiempos y con las costumbres modernas, una mujer no se atrevería a encerrarse con un hombre por temor a ese qué dirán. Pero en ese tiempo, un esclavo no era considerado un hombre y una dama no temía nunca por su reputación, aun cuando pasase la noche en su mismo aposento. Tanta era la distancia que ni la misma calumnia se atrevía a acercarlos.
1: Teodoro, un peligro de muerte amenaza esta noche a don Fernando. Y si a él le sucediera algo, yo me moriría.
2: Mándela, señora. Su esclavo está pronto a obedecerla. ¿Qué dispone?
1: ¿Serás capaz de hacer lo que yo te encargue?
2: La señora sabe que no tengo más voluntad que la suya. ¿Acaso no le debo la vida y la felicidad? ¿No soy su esclavo más por la gratitud que por el dinero en que me ha comprado?
1: Pues bien, Teodoro, hoy espero la muestra de esa gratitud. Corre al arzobispado y dile al bachiller Martín de Villavicencio que busque a don Fernando, que le diga que quieren asesinarle esta noche, que por mi amor se guarde, y dile que le muestre como seña de que el recado yo le envío esta sortija que él bien conoce.
0: Doña Beatriz desprendió de uno de sus dedos una hermosa sortija con una cruz de gruesos brillantes y se la dio a Teodoro.
2: ¿No más eso tengo que hacer?
1: ¿No más? ¿Por qué lo preguntas?
2: Es que eso me parece muy poco cuando mi ama está tan afligida.
1: Pues, ¿qué piensas tú?
2: Si la señora mi ama me lo permite, yo seguiré a don Fernando toda la noche y le responderé a mi ama que nadie tocará uno de sus cabellos hasta que Teodoro haya expirado.
1: ¿Harás eso?
2: Mi ama lo verá, si lo permite. ¿Acaso Teodoro el Negro no debe a la señora la vida?
1: Te lo permito y te lo mando. Ve.
0: Teodoro se inclinó reverentemente y salió de la estancia. El bachiller Martín de Villavicencio dormía en su cuarto reponiéndose de la mala noche pasada la víspera. El arzobispo le había dado, por decirlo así, vacaciones. Su ilustrísima, aunque era ya en las oraciones, no volvía del palacio del virrey. Llamaron a su puerta y el bachiller se levantó.
3: Re 10. Me he dormido a las 2 y son horas ya de las oraciones. Adelante. Teodoro, ¿tú aquí? ¿Qué manda mi señora doña Beatriz?
2: Mi ama, señor, manda deciros que os sirváis avisar inmediatamente al señor oidor don Fernando de Quesada, que por el amor que le tiene, se guarde, porque esta noche se tiene concertado el asesinarlo.
3: ¿Asesinarlo? ¿Pero quién? ¿Cómo? ¿En dónde?
2: Creo que mi ama también lo ignora, porque si no me hubiera dicho que os lo dijera, para evitar el golpe.
3: Pero don Fernando creerá que es una conseja. ¿Por qué doña Beatriz no escribió?
2: Don Fernando os creerá, señor, porque para eso me manda deciros, mi ama, que os envíe esa sortija que mostraréis por seña al señor oidor.
3: ¿Pero a ti nada te encargó para evitar una desgracia?
2: Yo hablaré por mi señor don Fernando toda la noche y pasarán por el cadáver del negro Teodoro antes de hacerle mal.
3: Muy bien. ¿Tienes armas por si se ofrece el caso?
2: ¿Armas? Los esclavos no podemos usarlas, y menos después del motín del Jueves Santo.
3: Tienes razón. Pero entonces, ¿qué puedes hacer?
2: El negro Teodoro no necesita del cuchillo ni de la espada.
0: Dijo Teodoro con desdén, y acercándose indiferentemente a uno de los balcones, tomó entre sus manos dos de los hierros del barandal y sin esfuerzo aparente de ninguna especie, los reunió como si hubieran sido débiles cañas.
3: ¡Jesucristo! Tienes una fuerza espantosa.
2: Poco habéis visto. Me voy, si vos no mandáis otra cosa.
3: ¿A dónde vas?
2: A buscar a don Fernando, para guardarlo toda la noche.
3: Acompáñame, que voy también a buscarle.
2: Obedeceré, porque así me lo mandáis. Pero al vernos juntos, pudieran maliciar.
3: Dices bien. Sabes que tienes...

0: ¿Mucho talento?
1: Dios me lo ha dado así.
0: Bien, vete y cuidado.
2: El negro salió sin replicar. El bachiller se dirigió por su parte a la tienda del Sambo en la plaza. Aquella tienda era un cuartejo de pésima apariencia. No tenía sino un pequeño armazón en donde se ostentaban algunas vasijas de barro por toda mercancía, y una mesa sucia y vieja que hacía el oficio de mostrador. Martín entró a la tienda y se dirigió a tomar asiento en una mala cama que había tras el aparador. El Sambo lo seguía humildemente.
0: Vamos a ver. ¿Sabes que alguno de los nuestros tenga ajustado trabajo para esta noche?
3: Solo el aguizote me ha dicho que esta noche le tenga listas 3 espadas buenas y 3 dagas.
0: ¿Y de qué se trata?
3: No he podido averiguar.
0: ¿Quiénes le acompañan?
3: Lo ignoro, pero no deben ser de los nuestros, porque él no me dijo nada, sino que me advirtió que vendría él solo por las 3 espadas.
0: ¿Cómo sabremos?
3: Solo hablando al mismo aguizote.
0: ¿Dónde podré hallarle?
3: En casa de la bruja Sarmiento, a la oración de la noche.
0: Iré allá. Tenme preparadas a mí también 3 buenas espadas y 3 dagas para esta noche. Toma.
2: El Sambo alargó la mano y Martín puso en ella algunas monedas de plata. A pesar de la riqueza casi fabulosa de las minas de oro y plata de la Nueva España, los colonos no conocían ni usaban en sus mercados monedas de oro. Los reyes de España habían prohibido su acuñación y hasta el año de 1676 no se consintió a la Casa de la Moneda de México labrarla y ponerla en circulación. El bachiller Martín salió de la tienda.
0: Primero, iré a dar aviso a don Fernando y luego me dirigiré en busca del aguizote. Me parece que él es el que se va a encargar de este negocio. Veremos de advertir al señor oidor. Hay tiempo, aunque muy corto, porque la tarde ya pardea.
2: Martín se dirigió a la casa del oidor. Enfrente vio a Teodoro como un centinela de mármol negro y pasó casi rozándolo.
0: ¿Ahí está?
1: Sí.
2: Martín entró en la casa y encontró al oidor paseándose en uno de los largos corredores.
0: Buenas tardes de Dios, Ausía.
4: Así se las dé el señor bachiller. ¿Qué vientos os traen por aquí a esta hora? ¿El señor arzobispo ha vuelto ya de palacio?
0: Aún no estaba de vuelta su ilustrísima cuando he salido yo, pero urgíame ver a Ausía y hablarle a solas.
4: Pues entrad, que aquí podéis estar a vuestro sabor.
2: El oidor introdujo al bachiller a una especie de despacho. Aunque entonces los libros eran escasos, se encontraba allí algo que podía llamarse una biblioteca y que en aquellos tiempos representaba un valor enorme. Una gran mesa con libros, expedientes y papeles, un inmenso tintero de plata con una verdadera corona de plumas y un Cristo con 2 candeleros de plata a los lados. Aquel era un lujosísimo despacho de abogado en aquellos días.
4: Siéntese, señor bachiller.
0: Poco tiempo tengo ya de qué disponer, que vengo solo a decir a vuestra señoría que le manda avisar mi señora doña Beatriz que sabe de un concierto para asesinarle esta noche.
2: A pesar de su valor y sangre fría, el oidor se puso más pálido de lo que habitualmente estaba.
0: Para que Usía no dude, doña Beatriz le envía esta sortija como seña.
4: Suya, en efecto es, ni cómo dudar de lo que vos dijeseis. Y no agrega nada más, mi señora doña Beatriz.
0: Nada, sino que por su amor se guarde.
4: Gracias.
0: Pues he cumplido mi comisión. Me retiro, que voy a procurar en esta misma noche poner en claro quién y cómo atenta contra vuestra señoría.
4: Quizá no consigáis nada y sea inútil, pues yo me figuro ya qué mano anda en todo esto.
0: Sin embargo, suplico a Usía que me permita.
4: Haced lo que os plazca.
0: Supongo que Usía no saldrá esta noche.
4: ¿Por qué no? Dentro de una hora iré a verme con el señor arzobispo.
0: Pues tome Usía sus precauciones.
4: No temáis, señor bachiller. Id con confianza que Dios protegerá su causa.
2: El bachiller salió. Teodoro estaba en su mismo punto.
0: Va a salir. Cuidado.
1: Yo cuidaré,
2: respondió Teodoro, y Martín se dirigió al tianguis de Juan Velázquez en busca del aguizote y de la casa de la Sarmiento. Martín era un perdido, un truhán hipócrita en presencia del arzobispo, en cuya casa había entrado como familiar hacía ya 3 años. Estaba en relación con la peor canalla de la ciudad. Muy joven, muy valiente, con una gran inteligencia pero lleno de vicios, Martín de Villavicencio y Salazar, Arias Garatusa, como le decían sus compañeros, debía figurar y figuró como una notabilidad por sus crímenes en el siglo XVII. Pero en medio de todo, era un tipo de lealtad y de abnegación para sus amigos, y para él, el oidor era uno de ellos. Cualquier sacrificio estaba dispuesto a hacer en servicio suyo porque Martín era hombre de corazón. lograrán salvar su vida.

y deshacer el plan de don Pedro y don Alonso, no se pierda el siguiente episodio de Monja, Casada, Virgen y Mártir, la novela de Vicente Riva Palacio. Participaron en este capítulo Alejandra Acevedo como doña Beatriz de Rivera, Denilson Herrera Córdoba como Teodoro, Ricardo Prior como Martín Garatusa y Federico Narváez Tiscareño como Fernando de Quesada. Producción y dirección general, Juan Carlos García. Esto fue Monja, Casada, Virgen y Mártir. Revive las páginas de una obra que te lleva al corazón del drama y la pasión de la época colonial.

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1: La editorial de la Universidad Veracruzana y Radio Universidad Veracruzana presentan Oye, lee y dile. El pensamiento y el sentir universitario que se expresa a través de las publicaciones de los libros y de los autores de nuestra casa de estudios. Oye, lee y dile. Nuestra invitada de hoy es Mónica Sánchez, escritora nacida en Madrid, España, en 1970. Es autora de las novelas La hija de Kafka y Zapatos rotos y el libro de cuentos Hormiga Blanca. Desde 2019 publica reseñas en la revista Criticismo, dirigida por Pablo Sol. Su vida se centra en escribir, editar, corregir, leer, vivir con los libros, de los libros y para los libros. El libro Amor Caníbal, de Mónica Sánchez, de la colección Trazos Editoriales, de la editorial de la Universidad Veracruzana, es un ensayo literario que juega eróticamente con el lector, mientras abre el abanico e invita a reflexionar sobre el placer físico que se experimenta al bucear en los libros. ¿Son los editores y correctores ginecólogos textuales? ¿Qué o quiénes se entregan a la prostitución literaria? ¿Existe el onanismo lector? ¿Qué papel tiene el libro como señuelo para iniciar relaciones sexuales? ¿Se podría hablar de fustas librescas? ¿Son recomendables los juegos previos? ¿Erotiza más la tinta que el pixel? ¿Qué función social cumplían los libros para leer con la mano izquierda? ¿Son la receta para mitigar el histerismo? Este volumen no da las respuestas, sino que invita a hacerse preguntas en torno a la lectura. Sobre ello platicaremos a continuación con Mónica Sánchez.
2: ¿Qué tal? ¿Cómo están? Nos da, como siempre, mucho gusto estar con ustedes en ese programa de la editorial de la Universidad Veracruzana, Hoy en Ley Dile, donde compartimos las novedades de nuestro sello editorial, pero sobre todo tenemos el gusto, el placer de platicar con los autores y los que hacen posible los libros de nuestra Universidad Veracruzana. Pero como siempre, saludamos primero a Alma Espinosa. ¿Cómo estás, Alma? ¿Cómo te va?
3: Hola, ¿qué tal, Germán? Me da mucho gusto saludarte y saludo a todas las personas que nos acompañan por Radio B y por cualquier plataforma de podcast para conocer las novedades del editorial de la Universidad Veracruzana. Y hoy vamos a hablar con Mónica Sánchez, es la autora del libro Amor Caníbal, la erótica de la lectura, que pertenece a la colección Trazos Editoriales. Bienvenida, Mónica, nos da muchísimo gusto saludarte. Y quisiera que comenzáramos a platicar de esta visión que tú tienes fuera de lo común, porque la lectura normalmente se ve como algo escolar, obligatorio, para reporte fatídico y demás, y que

0: justamente es por eso que mucha gente pues se queda con esa mala memoria, mal recuerdo, y no sigue leyendo, ¿no? Pero tú llegas con una visión sobre la lectura relacionada con el erotismo. Cuéntanos cómo es que llegas a esta lectura de la lectura.
1: Pues precisamente porque siento que la lectura es algo que tiene muchísimo que ver con el sentimiento. La lectura nos hace vivir 2, 3, 4, 5 vidas. Una buena lectura es una lectura inmersiva en la cual nos metemos dentro de las tramas de los personajes. Soy totalmente a favor, estoy totalmente a favor de aquellos que dicen que si la literatura no fuera un arma de supervivencia, no seguiría viva. La lectura nos permite vivir otras vidas, por tanto, saber responder hasta ante circunstancias que normalmente en la vida cotidiana no nos ocurriría, ¿no? Todo esto está pues fundamentado por el gusto y el placer de los que somos lectores, y me consta que ustedes son seguro que súper lectores, pero también por la neurociencia. O sea, la neurociencia hoy en día nos está diciendo que aquel que lee una frase como están haciendo el amor y tienes una lectura inmersiva de esa frase, realmente nuestro cerebro se enciende en zonas que se encienden cuando realmente estás haciendo el amor, ¿no? Entonces me parece una visión bella sobre la lectura. Y de ahí vino un poco. Yo creo que un poco más adelante me voy a dominar y ya la lectura no va a ser tanto erótica como una amistad, pero algo de sentimiento hay en ello sin duda.
2: Así es, Mónica, en este libro que se llama Amor Caníbal, pues regularmente se dice que la lectura es un placer y así lo tomamos de manera romántica. Ajá. Pero aquí le das un placer en el cual va al otro desdoblamiento del ser humano, que es el sexo, ¿no? Hacer una lectura relacionada con el sexo en todas sus variantes, sabidas y por haber. Es muy interesante.
1: Era un poco
2: provocativo. Pensando que un texto así en la Edad Media, bueno, o más bien al tiempo de la Inquisición, hubiera sido quemado en leña verde.
1: Considero que me hubieran llamado bruja, probablemente.
2: Exactamente.
1: O cortesana, no lo sé. Pero el asunto es que creo que sí que es una lectura que no es nueva, no es novedosa. De hecho, bueno, pues había médicos en el siglo XIX, de eso en un capítulo breve habló en el libro, Ángel Pulido, por ejemplo, que recomendaba la lectura para superar la histeria en algunas mujeres, ¿no? Entonces, pues también me divertía, es algo lúdico, me divertía ver la lectura, pues en este caso como medicina, ¿no? Que te den la dosis, lee mitad de cuarto de este libro que te va a quitar la neurosis o te va a quitar la histeria o te va a quitar el calor uterino o lo que sea, ¿no? Se me hacía una lectura divertida.
0: Y sí, la lectura como una enfermedad, también lo mencionas, pero también como cura. Y ahí, a lo largo de los años, han habido varios teóricos, principalmente mujeres teóricas, acerca de la lectura, y que hablan de esto de los sentidos, de cómo te puedes ir a otro espacio. Y también hay, y me recuerda, otra teórica francesa que se llama Michel Petit, que nos habla de la lectura en tiempos de crisis. Y me recordó mucho lo que tú estás mencionando ahora, como que esta lectura, como ese espacio para sobrevivir de todo lo que está pasando.
1: Sí, fíjate que dentro del mundo editorial hubo un gran boom a partir de la pandemia, como que en circunstancias en las que necesitas un aislamiento, qué maravilla que de nuevo esto, que como decía Humberto Eco, hay muy pocos inventos que perduren a lo largo de la historia, ¿no? Uno es la cuchara, la rueda y el libro. Pues el objeto libro perdura y nos acompaña. La lectura en la cama, te vas a la cama, agarras el libro. Luego veremos los formatos digitales, ¿no? Pero que no hay que menospreciarlos, pero que es algo distinto, ¿no? El acariciar, el tocar, el los que somos un poco desordenados con el libro, el poner la esquinita así, el subrayar. El libro nos daba mucha información.

0: nos da mucha información de quién somos, ¿no? Antes ibas en el metro, por ejemplo, y tú veías a los vecinos de enfrente, les veías no solo leer, sino sabías cómo eran. Sabían si era una persona nerviosa que estaba deseando llegar al final, o sabías si era una persona metódica que cada vez que leía un capítulo cerraba el libro y hacía una evocación activa de lo que había leído. Es decir, que el objeto libro nos da mucha información de quién somos como individuos, pero también como colectivo.
1: Además, el título de tu libro pues es un poco muy atractivo, Amor Caníbal se llama, ¿no?
0: Sí, sí.
1: Los mismos con la lectura, pero platícanos cómo lo hiciste, porque son varios artículos, son varios pequeños ensayos que vas realizando, incluso termina alguno de los escritos y aparece como un pequeño cuento acompañando, ¿no?
0: Es un juego entre el microensayo, la verdad, no puedo decir que son ensayos, son microensayos. Yo iba leyendo, me empapé, leí mucho libro al respecto, y claro, yo tenía el hilo conductor de la erótica, ¿no? Entonces, bueno, pues iba pergeñando textos, pero a la vez quería, o más que quería, me surgió hacer un género híbrido, ¿no? Entre un ensayo, pero yo quería como poner en la práctica lo que era este ensayo. Si este ensayo es la erótica de la lectura y es el juego de seducción entre el escritor y el lector, pues con los cuentos, que hay quien los ha podido definir autoficción, pues si tienen algo personal, algo inventado, es como un baile. Yo estoy intentando darte información a través del ensayo, comunicándote, pero a la vez con el relato lo que estoy intentando es seducir a un posible lector. Y bueno, de suelo el final es un spoiler, pero no pasa nada. Al final hay como una unión, un enlace hasta tipográfico entre el lector, el autor y el ensayo y la ficción.
2: Y esta relación con el texto, con el libro que también mencionabas, me llama la atención de cómo tienes todos los sentidos en el libro, en la lectura, ¿no? Tienes no solamente la vista, también tienes el olfato, tienes también esta percepción del gusto, pero ¿qué pasa con los libros electrónicos y con los audiolibros? A mí me pareció muy interesante lo que comentaste acerca de los electrónicos y de los libros electrónicos y de los audiolibros. Ya no está el objeto como tal que puedo tocar en este momento, sino es otra. Entra en juego otra cosa, ¿no?
0: Entra en juego otra cosa. Por una parte, a ver, el libro, como comentaba, y en este juego que hago de comparar la lectura con la erótica o de entrar en una erótica de la lectura, el libro es un señuelo, muchas veces ha sido un señuelo. Hace poco hablaba con unas señoras encantadoras de Jalapa que habían leído el libro y todas recordaban, algunas me decían, hay cosas que no he entendido, pero ¿cómo me ha recordado a cómo en secundaria, más adelante, el niño que te gustaba te prestaba un libro, tú le prestabas un libro? Eso, por ejemplo, pues Woody Allen siempre contaba la anécdota de que había conseguido ligar porque llevaba el libro, perdón, llevaba La Metamorfosis siempre aquí atrás, y eso pues conquista mucho. Ricardo Piglia con Albert Camus también era un señuelo para ligar, ¿no? Entonces, el libro como señuelo de conquista es muy interesante. Ahora tenemos la... Habrá que inventarse otra cosa. Tú antes regalabas un libro o prestabas un libro. Ahora un libro electrónico no lo puedes prestar, no puedes prestar el aparato, ¿no? Entonces, ahí hemos perdido. Yo creo que ahí hemos perdido. Ahora bien, toda lectura es lectura. El píxel nos puede seducir como la tinta. No hay que ser papanatas de cualquier tiempo pasado fue mejor. Pero sí se puede tener un poco de nostalgia de los tiempos pasados, ¿no? Y en cuanto al audiolibro, es otro formato.

0: estuve escuchando muchos audiolibros. Hay cosas muy curiosas en las redes sociales, como unos páginas que se llaman libros susurrados para dormir, y te ponen a unas señoras con unos señores, sobre todo señoras, con una voz súper erótica leyéndote, no sé, 100 años de soledad, ¿qué dices tú? Es muy curioso porque es una lectura totalmente distinta, claro. Ya no eres tú y el libro, es un tercero. Y no digo que no haya que escuchar audiolibros, que hay algunos que son una gozada, hay lectores que son realmente maravillosos y que te dan otra dimensión, pero ya entra un factor más, ya no es la intimidad, no es el tú a tú.
1: Sí, es una relación muy curiosa entre ser humano y libro a lo largo de la historia, que más lo desarrollas aquí muy bien en el libro de Amor Caníbal, porque bueno, todos los que somos románticos del libro, lo compramos, lo olemos, lo tocamos, que como ya lo dijiste, lo acariciamos, le hacemos sus guiños especiales, pero electrónicamente no lo podemos hacer. Sin embargo, se pueden hacer anotaciones diversas, ¿no? También. Y adquiere otra intimidad también el libro electrónico, ¿eh?
0: Sí, no. Por eso digo que no hay que desdeñarlo para nada. Es tremendamente útil. Es como tener la biblioteca universal en un dispositivo. O sea, tiene mucho, pero tiene ese componente sensual que creo que el libro en papel tiene, o por lo menos los más así mayores sentimos que tiene. Y el libro electrónico, pues sí, yo todavía no le he logrado guiñar el ojo ni dormir con él así. Todavía no me sale, todavía no, pero vete a saber.
2: Como parte de Amor Caníbal, la erótica de la lectura, hablabas de cómo coleccionamos lecturas, lectores, como otros coleccionan también cuerpos, ¿no? Y otros coleccionamos lecturas, lectores y cuerpos.
0: Ajá.
2: Tú coleccionas también lecturas. ¿Qué hay dentro de tus colecciones? Y hay una, ya casi al final, me parece que hablas acerca de la cama como un refugio de lectores, como una balsa, como
0: sí,
2: también como un tren.
0: ¿Quién no se recuerda de niño haciendo, bueno, a lo mejor alguno lector, pero estamos entre lectores, ¿quién no se recuerda de niño haciendo con las sábanas como una tienda de campaña y metiendo la linterna porque son las 10, ya hay que dormir? Y ese momento entre el libro y tú haciendo algo prohibido es precioso, ¿no? Y es en la cama. Se puede leer en otros mundos, oye, una hamaca es maravillosa, el tubo de la hierba es maravilloso, pero quizá la cama con la sábana cubriéndote tiene algo especial. Y fíjate que también este libro, no sé exactamente, el detonante es mi amor a la literatura, y eso desde luego, y el refugio que he encontrado a lo largo de mi vida en el libro, en el texto y en el objeto libro, ¿no? Pero hay un cuento que no sé si conocen, de Clarice Lispector, que se llama La felicidad clandestina. Reproduzco un parrafito en el texto, en el libro, si quieren se lo leo, porque para mí eso es mucho lo que yo quería decir, ese amor que hay. No sé si quieren que lea, son 5 líneas o 6.
2: Sí, claro.
0: Cogí el libro. No partí saltando como siempre. Me fui caminando muy despacio. Sé que sostenía el grueso libro con las dos manos, apretándolo contra el pecho. Poco importa también cuánto tardé en llegar a casa. Tenía el pecho caliente, el corazón pensativo. Al llegar a casa, no empecé a leer. Simulaba que no lo tenía, únicamente para sentir después el sobresalto de tenerlo. Horas más tarde, lo abrí. Leí unas líneas maravillosas. Volví a cerrarlo. Me fui a pasear por la casa. Lo postergué más, aun yendo a comer pan con mantequilla. Fingí no saber dónde había guardado el libro. Lo encontraba, le abría por unos instantes. Creaba los obstáculos más falsos para esa cosa clandestina que era la felicidad. Para mí, la felicidad siempre habría de ser clandestina. Era como si yo lo presintiera. Cuánto me vivía en el aire. Había en mí orgullo y pudor. Yo era una reina delicada. A veces me sentaba para balancearme con el libro abierto en el regazo, sin tocarlo, en un éxtasis purísimo. No era más

0: una niña con un libro, era una mujer con su amante. Entonces yo creo que ahí está un poco resumida esa relación erótica con la lectura, lo de as, vuelves. Y esa cosa tan fantástica de que algo que alguien escribió en una realidad totalmente distinta a la tuya, ya sea temporalmente, de repente dices, esto lo ha escrito para mí. O sea, esto lo ha escrito para mí. Eso es bellísimo, la verdad.
1: Claro, bien lo dices, ¿no? Cuando uno se encuentra en la lectura, en un escrito como el que nos acabas de leer, es cuando precisamente uno piensa eso, esto se ha hecho para mí. Y entonces tiene una relación, ajá, amorosa y obviamente sexual. Ajá. Yo creo que
0: obviamente
1: Sigmund Freud estaría feliz de leer tu libro.
0: Pues no lo sé, yo estaría feliz de que lo leyera, entonces estamos en paz.
1: Oye, Mónica, pues estamos llegando al final de este programa.
0: Sí, como por siempre, supuesto.
1: Pues Arma nos dirá cómo conseguir esta muy interesante lectura, por cierto.
2: Este amor caníbal, la erótica de la lectura, se puede pedir y se puede enviar a cualquier parte del país y del mundo casi a través de nuestra librería en línea. Está en librería.uv.mx. Y la buena noticia, Germán, es que este libro también está en acceso abierto. Esto quiere decir que cualquier persona lo puede leer en línea o lo puede descargar de manera gratuita desde librería.uv.mx. Ahí está y pueden disfrutar literalmente de este amor caníbal y de la lectura de Mónica Sánchez, a quien le agradecemos mucho haber estado con nosotros. Y no sé si quieras comentarnos algo más.
0: Pues sí, que para mí, que viví 20 años en Jalapa, es un auténtico privilegio que una editorial tan prestigiosa, que hace las cosas tan bien, tan cuidadas como la V, pusiera tanto cariño y tanta atención en la edición de este libro. Entonces, pues que maravillosas las editoriales que luchan por el libro bien hecho.
1: Muy bien, pues muchas gracias y estaremos.
0: No, a ustedes, me dio mucha alegría.
1: Estaremos próximamente en otro Oye Lady Lee.
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